0: no tan abundantes y concentradas principalmente durante la primera mitad del día. Así que, bueno, esa es un poco la foto fija. Ya digo que esto puede ir cambiando porque, pues, prácticamente, como digo, en cada salida de los modelos, pues tenemos algún matiz nuevo, tenemos alguna situación que antes no mostraban que ahora sí. Así que, bueno, pues que quede claro que esto puede ir cambiando conforme vayan pasando los días. Y, Jordi, nos queda comentar las temperaturas, que tanto máximas como mínimas se mantendrán estables todo el fin de semana, las máximas rondando 24, 25 grados, mientras que las mínimas se moverán entre los 19 y los 20 grados.
1: Doncs aquesta és la previsió del temps aquest cap de setmana, per tant, portem paraigües.
0: Paraigües a mano, porque no sabemos cuándo nos va a hacer falta, pero posiblemente sí que bueno, pues en varios momentos del fin de semana pues tengamos que usarlo.
1: Seguissin canvis, doncs, com sempre, a Facebook, a Meteo Santandereu de la Barca i també a X. Carlos Lara, bon cap de setmana.
0: Igualmente.
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1: Pues así es, seguiremos en un contexto de tiempo inestable, con jornadas de tiempo muy inseguro, en las que la lluvia pues puede aparecer prácticamente en cualquier momento, del mismo modo que lleva pasando pues estos últimos días. La nubosidad, evidentemente, será abundante todo el fin de semana, con el cielo cubierto pues en muchos momentos, por no decir pues todo el fin de semana. Y respecto a las precipitaciones, pues como comentaba, es muy difícil ahora mismo poder decir si lloverá en un momento u otro. Dentro del contexto de tiempo inestable que tendremos, pues hay que tener presente, como decía, que aunque podamos hacer un poco un análisis de por dónde irán los tiros, sin descartar que casi en cualquier momento pues se pueda producir alguna precipitación, aunque esa es un poco fuera de lo que vamos a comentar, pues en teoría serían precipitaciones más débiles y un poco más dispersas. Pero pues eso, tener presente un poquito ese contexto de inestabilidad y que puede llover pues casi casi en cualquier momento. Hoy viernes, parece que las precipitaciones, de producirse, serían más probables entre media mañana y mediodía o primeras horas de la tarde, y nuevamente parece que tendremos una reactivación, en este caso ya con forma de chubascos, o sea, podrían ser un poquito más intensas en el tramo final de la jornada. Y si miramos ahora mismo la foto fija que nos marcan los modelos de cara al fin de semana, pues parece que cuando sería más probable que lloviese el sábado sería durante la segunda mitad del día, ¿vale? A partir de pues mediodía, primeras horas de la tarde, parece que se formarán pues precipitaciones en forma de chubascos dispersos, o sea, no es un frente de inestabilidad como el otro día, sino más poco aquí y allá, pero bueno, pues de intensidad débil a puntualmente moderada, y que bueno, pues con intermitencias, por esa que no van a ser un frente como de tormentas, pues con intermitencias pueden persistir prácticamente hasta el final de la jornada. De cara al domingo, todavía más incertidumbre tenemos, porque estos días es que la previsión va cambiando casi casi a cada salida de los modelos, pero parece que las posibles precipitaciones pues serían algo menos intensas en nuestra zona, no tan abundantes y concentradas principalmente durante la primera mitad del día. Así que bueno, esa es un poco la foto fija. Ya digo que esto puede ir cambiando porque pues prácticamente, como digo, en cada salida de los modelos pues tenemos algún matiz nuevo, tenemos alguna situación que antes no mostraban que ahora sí. Así que bueno, pues que quede claro que esto puede ir cambiando conforme vayan pasando los días.
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1: Muy buena, Jordi.
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1: Pues sí, una semana marcada por la inestabilidad y con precipitaciones que, como decía, pues nos han afectado prácticamente a diario, aunque sin duda el grueso del episodio de inestabilidad pues lo tuvimos durante la primera mitad, podemos decir, del martes, con chubascos y tormentas intensos que nos dejaron un total de 66,6 milímetros aquí en nuestro municipio. Y a esto hay que sumar pues otros 0,4 milímetros del lunes y un litro por metro cuadrado que cayó el miércoles y ayer jueves incluso también. Hicieron acto de presencia las precipitaciones, pero sin registro apreciable en el pluviómetro, con lo cual pues sumamos un total de 68 milímetros a lo largo de toda la semana. Las temperaturas pues siguen siendo altas para las fechas del año en las que estamos, aunque ya por fin con máximas por debajo de los 30 grados concretamente. Las máximas pues se han movido entre los 28,8 del lunes y los 26,6 del miércoles, mientras que las mínimas también siguen pues con valores superiores a los que tocaría, moviéndose entre los 20,5 de ayer jueves, por cierto, noche tropical ya en el mes de octubre, y la más baja fue el lunes con 18,7.
0: Dada importante, ¿eh?
1: Ya ha pasado alguna vez, pero es raro. O sea, otras veces ha sucedido porque, bueno, jornadas con mucha nubosidad, un poco lo mismo que ahora. Lo que pasa es que ahora es que muchos días nos estamos moviendo cerca de esa mínima tropical. Miré porque me sorprendió esa noche tropical en el mes de octubre, miré y hay algún registro más. O sea, no es algo excepcional, podríamos decir, ya ha sucedido. Pero bueno, no es habitual, podemos decir, que tengamos noches tropicales con mínimas por encima de 20 grados ya en pleno mes de octubre.
0: Ara sí, fem la previsió de cara al cap de setmana. 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
1: Pues así es, seguiremos en un contexto de tiempo inestable, con jornadas de tiempo muy inseguro, en las que la lluvia pues puede aparecer prácticamente en cualquier momento, del mismo modo que lleva pasando pues estos últimos días. La nubosidad, evidentemente, será abundante todo el fin de semana, con el cielo cubierto pues en muchos momentos, por no decir pues todo el fin de semana. Y respecto a las precipitaciones, pues como comentaba, es muy difícil ahora mismo poder decir si lloverá en un momento u otro. Dentro del contexto de tiempo inestable que tendremos, pues hay que tener presente, como decía, que aunque podamos hacer un poco un análisis de por dónde irán los tiros, sin descartar que casi en cualquier momento pues se pueda producir alguna precipitación, aunque esa es un poco fuera de lo que vamos a comentar, pues en teoría serían precipitaciones más débiles y un poco más dispersas. Pero pues eso, tener presente un poquito ese contexto de inestabilidad y que puede llover pues casi casi en cualquier momento. Hoy viernes, parece que las precipitaciones de producirse serían más probables entre media mañana y mediodía o primeras horas de la tarde, y nuevamente parece que tendremos una reactivación, en este caso ya con forma de chubascos, o sea, podrían ser un poquito más intensas en el tramo final de la jornada. Y si miramos ahora mismo la foto fija que nos marcan los modelos de cara al fin de semana, pues parece que cuando sería más probable que lloviese el sábado sería durante la segunda mitad del día, ¿vale? A partir de pues mediodía, primeras horas de la tarde, parece que se formarán pues precipitaciones en forma de chubascos dispersos, o sea, no es un frente de inestabilidad como el otro día, sino más poco aquí y allá, pero bueno, pues de intensidad débil a puntualmente moderada, y que bueno, pues con intermitencias, por esa que no van a ser un frente como de tormentas, pues con intermitencias pueden persistir prácticamente hasta el final de la jornada. De cara al domingo, todavía más incertidumbre tenemos, porque estos días es que la previsión va cambiando casi casi a cada salida de los modelos, pero parece que las posibles precipitaciones pues serían algo menos intensas en nuestra zona, no tan abundantes y concentradas principalmente durante la primera mitad del día. Así que bueno, esa es un poco la foto fija. Ya digo que esto puede ir cambiando porque pues prácticamente, como digo, en cada salida de los modelos pues tenemos algún matiz nuevo, tenemos alguna situación que antes no mostraban que ahora sí. Así que bueno, pues que quede claro que esto puede ir cambiando conforme vayan pasando los días. Y Jordi, nos queda comentar las temperaturas, que tanto máximas como mínimas se mantendrán estables todo el fin de semana, las máximas rondando 24-25 grados, mientras que las mínimas se moverán entre los 19 y los 20 grados.
0: Doncs aquesta és la previsió del temps de cara al cap de setmana, per tant, portem paraigües.
1: Paraigües a mano, porque no sabemos cuándo nos va a hacer falta, pero posiblemente sí que bueno, pues en varios momentos del fin de semana pues tengamos que usarlo.
0: Segueix sent canvis, doncs, com sempre, a Facebook, a Meteo Sant Andreu de la Barca i també a X. Carlos Lara, bon cap de setmana.
1: Igualmente.
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4: Bueno, pues el 1 de octubre es el Día de la Gent Gran y todo este mes tiene un objetivo muy importante, que es primero visualizar la Gent Gran de la ciudad, luchar contra el edadismo y reivindicar los derechos de las personas mayores, que una vez que se jubilan tienen toda una vida por delante, una vida cada vez más larga, más activa, y que tienen que tener cubiertos todas las necesidades y garantizados todos los derechos. Y en ese sentido es un mes de disfrute, de compartir, de actividades y sobre todo de reivindicación.
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4: Bueno, como siempre, se parte de los intereses de las personas que vienen durante todo el año a las actividades del casal, y bueno, lo que se hace es un programa muy completo que pues incluye los diferentes intereses, desde la parte más deportiva, la parte más lúdica, la parte cultural, un poco se recoge todos los intereses que ellos van expresando, porque vamos haciendo asambleas en el casal. De hecho, tuvimos hace poquito una asamblea de valoración de todas las actividades del curso pasado, y ahí es donde hemos recogido pues los intereses que ellos tienen, y a partir de ahí se confecciona todo el programa.
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4: Sí, de hecho, este año tenemos, normalmente siempre hacemos una excursión por el río, por la ciudad, vamos buscando, y este año vamos a hacer una excursión dirigida con la persona que coordina, dirige toda la gimnasia del casal, y vamos a ir por toda la ciudad, recorriendo la ciudad y parándonos en diferentes puntos de la ciudad y haciendo pues gimnasia, y vamos a combinar un poco eso, el conocimiento de la ciudad, la parte más cultural y la parte de actividad, y creo que va a ser una actividad muy divertida y además muy interesante.
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4: Sí, es un clásico, es un clásico. Es un clásico porque tenemos un grupo de petanca muy activo y entonces, coincidiendo con este mes, hacemos el concurso

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2: Pues sí, pues, total, al final aquí en el episodio en San Andrés, pues fueron 84 milímetros, o como decía, litros por metro cuadrado, y la verdad es que, bueno, pues viendo registros de otras zonas, sobre todo litoral y prelitoral de las comarcas de Barcelona y de Girona, pues hemos de decir que aquí fue una lluvia muy bien caída, con un registro que es abundante, son 84 litros, pero repartidos, pues vamos a decir, más o menos empezó a llover con cierta intensidad a las 8 de la tarde o algo así, y más o menos la intensidad así un poco fuerte se mantuvo hasta las 2 o 3 de la madrugada, así que hablamos de 7 o 8 horas de lluvia, 80 litros, así que no vemos pues unas intensidades demasiado elevadas en ninguna parte del episodio. De hecho, la intensidad más alta fue de 100,2 milímetros hora, registrada a las 9 y 50 minutos, la intensidad elevada, pero repito, esta intensidad siempre es algo muy puntual de ese momento justo, y si hacemos pues un poquito pues el balance de todas las horas, pues nos salen aproximadamente a unos 10 litros hora, que es una muy buena intensidad, con lo cual aquí pues no tuvimos un episodio demasiado destacado en cuanto pues eso, ni a cantidad ni a intensidad de la precipitación.
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2: Pues sí, otros 66,6. Entrábamos en una dinámica la semana pasada de tiempo inestable y bueno, la verdad es que estamos teniendo constancia pues prácticamente a diario, ¿no? Unos días más, otros días menos, ya lo comentábamos el viernes, que había llovido pues toda la semana. Pero evidentemente pues esa tormenta de que nos dejó 66,6 litros pues prácticamente pues fue el grueso de la semana pasada. Este fin de semana pues otros 84 milímetros, y bueno, pues como decías también un poco al principio, pues parece que esta tónica seguirá gran parte también de esta semana.
1: De cara als propers dies, les properes hores, Carlos, quina és la previsió que tenim?
2: Bueno, pues esta mañana ya está lloviendo con intensidad, y de hecho, pues se pueden acumular cantidades relativamente importantes. Ya está sucediendo en puntos del Vallés, con registros ya muy abundantes. Además, en esa zona, hemos de decir que también fue una de las más afectadas el fin de semana. Y por poner algunos registros y tenerlos presentes, tenemos pues casi en esas zonas valores durante esta tormenta que aquí nos dejaba a nosotros 84, pues tenemos valores superiores incluso a 250 litros. Vilassar de Mar, 288, Mataró, 254, Granollers, 248. O sea que hoy otra vez está apretando allí mucho la precipitación, y ya venían pues de este episodio del fin de semana con un acumulado, pues prácticamente podríamos decir que fue la zona cero.
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2: Exacto. Cuando hablamos de tormentas, hemos de entender que a veces los núcleos de tormenta son de escasos kilómetros, con lo cual, bueno, pues la afectación en unas zonas y otras pues puede variar mucho en cuanto pues eso, a intensidad y a acumulación de precipitación. Pero es decir, que el fin de semana estuvo muy bien previsto por los modelos.

¿Qué tal, amigos y amigas de Caras B? Siempre es un placer estar a vuestro lado. Durante una hora vamos a disfrutar, vamos a viajar en el tiempo.

viajamos en el tiempo, como en este caso hacemos escuchando a Disciples of Space. You say I have to help myself. Con este es el sensacional Another New Iceland. Estás en Caras B y tengo la suerte de estar rodeado de buena música. No dejemos que se pierda. Gracias por estar ahí. Estés donde estés.

en 1986. Y los Eleven Pond dedican su canción a nuestro país vecino, a Portugal. Portugal.

You are making me crazy. Me estás volviendo loco. O loca. Dele Simon Byrne. Un tema muy bueno que solo disfrutarás aquí.

Ese es el regalo, ese es el souvenir del grupo Kuroki. Anteriormente hemos escuchado al grupo State of the Art con su On Deaf Ears.

Bueno, ese es el Dominoes de Richard Strange y su grupo The Engine Room, año 86.

década 80 maravillosa dentro del género de la New Wave. Temas para tener a buen recaudo.

Ellos son los Natch. Natch and Nebel. Nombre es... Victoria. Alemanes. Victoria. Seguidamente nos llegan los Boys. Boys of America. Con su I Wild Till.

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Directly from the heart, directamente el corazón. Este gran tema del grupo The Innocence.

con este sensacional Funk and Fiction de los Primary Colors llegamos al final del programa de hoy. Siempre es un placer compartir buena música con buenos amigos. Dentro de 7 días vuelve Caras B. Saludos a todos. ¡Mua! Besitos.

0: cubiertos todas las necesidades y garantizados todos los derechos. Y en ese sentido es un mes de disfrute, de compartir, de actividades y sobre todo de reivindicación.
1: 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Com s'ha treballat aquesta programació i quin paper han tingut les persones grans del municipi?
0: Bueno, como siempre, se parte de los intereses de las personas que vienen durante todo el año a las actividades del Casal, y bueno, lo que se hace es un programa muy completo que pues incluye los diferentes intereses, desde la parte más deportiva, la parte más lúdica, la parte cultural, un poco se recoge todos los intereses que ellos van expresando, porque vamos haciendo asambleas en el Casal. De hecho, tuvimos hace poquito una asamblea de valoración de todas las actividades del curso pasado, y ahí es donde hemos recogido pues los intereses que ellos tienen, y a partir de ahí se confecciona todo el programa.
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0: Sí, de hecho, este año tenemos, normalmente siempre hacemos una excursión por el río, por la ciudad, vamos buscando, y este año vamos a hacer una excursión dirigida con la persona que coordina, dirige toda la gimnasia del Casal, y vamos a ir por toda la ciudad, recorriendo la ciudad y parándonos en diferentes puntos de la ciudad y haciendo pues gimnasia, y vamos a combinar un poco eso, el conocimiento de la ciudad, la parte más cultural y la parte de actividad, y creo que va a ser una actividad muy divertida y además muy interesante.
1: Altres activitats, com per exemple el torneig de petanca.
0: Sí, es un clásico, es un clásico. Es un clásico porque tenemos un grupo de petanca muy activo, y entonces coincidiendo con este mes hacemos el concurso de petanca, y justo el último día, que es el día de la castañada, entregamos los premios de los ganadores y las ganadoras.
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0: Sí, es un poco lo mismo que yo decía con la gimnasia, ¿no? El baile en línea es una actividad que promueve el ejercicio físico, pero también promueve la alegría, las ganas de vivir, y hacerla en la calle es especialmente interesante porque, bueno, se convierte en una actividad preciosa que disfrutan muchísimo, y que, bueno, genial el que podamos eso también hacerla como la gimnasia.
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0: Sí. El grupo de playback en el Casal es un grupo que tiene una trayectoria brutal, y lo que vamos a hacer es como una recopilación, y vamos a aprovechar también sacarlo a la calle, porque uno de los objetivos que tenemos en este mes de la Gent Gran es visibilizar. Es una forma, ¿no?, de que la ciudadanía vea pues eso, todo lo que se está haciendo a nivel de actividad, de salud de la Gent Gran, y por eso el objetivo es sacar a la calle, no solo hacerlo, sino visibilizar, reivindicar.
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0: Sí, bueno, es que uno de los objetivos básicos es poder compartir, poder pues eso, mantener los vínculos, activar los vínculos, las relaciones, la ayuda mutua. Y entonces todos estos talleres son talleres pues pensados, ¿no?, para estar sentados, para desarrollar la creatividad. Es un poco una idea muy transversal, ¿no?, de por un lado salud, vínculos, alegría, actividad, también la parte cognitiva, ¿no? Los talleres desarrollan mucho todo lo que es la psicomotricidad fina, ¿no? El contacto cerebro-mano, y en ese sentido pues sigue siendo un poco la misma idea, ¿no? Actividad y vínculos y alegría.

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11: Cuatro corazones con un alma. Los unos para los otros. Y lo cumplimos. Pero todo esto cambió.
12: Nadie está preparado para el momento en el que el mundo que conoce se parte en dos. El antes y el después.
13: Fue encontrado el cuerpo sin vida de la actriz.
14: ¿Tú qué crees? Digamos que fue una ejecución muy, muy profesional.
15: Básicamente estás inculpando al hombre más temido de México. ¿Cómo crees que se lo va a tomar el general?
1: L'assassinat d'una famosa actriu revela una caixa de Pandora de secrets i espionatge que amenaça amb destruir la vida de quatre amics de la infància. En aquest cercle, tots tenen alguna cosa a amagar.
0: Vale. Sinopsis Netflix.
1: Sí. I la següent de Netflix.
0: Venga,
1: machos de verdad.
16: Si estáis en esta sala, significa que tenéis un problema. Masculinidad tóxica.
17: ¿Qué haces? Tomas apuntes.
18: ¿Cómo cojones hemos acabado aquí?
19: Roberta es el nuevo director de programas.
20: Directora.
19: Le han dado mi puesto a una tía. Nueva sensibilidad.
18: Tenemos que dejar de hacer lo que nos dicen las mujeres. Somos hombres de verdad, líderes de la manada.
20: Abramos la relación.
18: ¿Perdona?
20: Tenemos que experimentar.
18: Me encuentro mal. Estoy fatal.
20: ¿Sabes cuánto hace que no...?
18: 5 semanas.
20: 5 meses.
18: Todas las parejas del mundo tienen altibajos.
20: ¡Tú solo tienes bajos!
18: Me rayo.
20: Debes acostarte con al menos 10 mujeres para liberarte de mamá. Sí, estás en Tinder.
2: En teoría podemos acostarte.

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Iniciamos nuestro presupuesto musical de hoy con Mojinos Escocíos y ese buen tema, Jerónima.

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Nos vamos con un mini especial de Marea. La luna me sabe a poco, que se joda el viento, corazón de mimbre, la rueca, y como el viento, de Poniente, Histeria.

Más cositas en Histeria. Después de este mini especial de Marea, nos vamos con unas bulerías del Cabrero que colaboran Pepe Avichola y Antonio Sousa.

0: Pepe Marchena con unas colombianas. Me gusta estar en la sierra.
1: Muy bien, Paquito Terano, así se acompaña.

Seguimos con nuestro presupuesto musical de Histeria. Nos vamos a un doble directo, Barón al Rojo Vivo. De Barón Rojo, un disco editado en 1984 y editamos el tema tercero, ese campo de concentración.

con Barón Rojo y nos vamos al año 1997, aquel disco Arma Secreta, y el tema número 4, No hay solución sin rock and roll, Histeria.

Seguimos en Histeria y nos vamos a esa noche en el Budokan 1982, Michael Esenke, dos temas, Doctor Doctor y Ready to Rock.

0: trae en gran, y por eso el objetivo es sacarlo a la calle, no solo hacerlo, sino visibilizar, reivindicar.
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0: Sí, bueno, es que uno de los objetivos básicos es poder compartir, poder... pues eso, mantener los vínculos, activar los vínculos, las relaciones, la ayuda mutua. Y entonces todos estos talleres son talleres pues pensados, ¿no?, para estar sentados, para desarrollar la creatividad. Es un poco una idea muy transversal, ¿no?, de por un lado salud, vínculos, alegría, actividad, también la parte cognitiva, ¿no? Los talleres desarrollan mucho todo lo que es la psicomotricidad fina, ¿no? El contacto cerebro-mano, y en ese sentido pues sigue siendo un poco la misma idea, ¿no? Actividad y vínculos y alegría, y pues eso, echarle ganas de vivir, porque eso, cada vez estamos más sanos, más vivos, y toca pues eso, estar muy activos.
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0: Exacto, sí, vamos cambiando porque los temas puedan ser diferentes y porque hay muchas, pues eso, que decía, temas diferentes. Y en este sentido, sí, hay años que viene Mossos y este año Protección Civil.
1: També una sortida en aquest cas a Peníscola.
0: Sí, sí, sí, nos vamos a Peníscola. Vamos dos autocares enteros a Peníscola. La ración ha sido genial. Y bueno, vamos a Peníscola y a Valencia. O sea, van a ser unos días de viajar, de actividad, de disfrute, en definitiva.
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0: Bueno, el éxito será asegurado, seguro. Tenemos mucha gente. De hecho, a todas las personas que están en el WhatsApp del casal de la gent gran les llega. Pero no, sí que quiero hacer una llamada a todas las personas mayores de la ciudad, que aunque no estén en el casal, pueden participar en las actividades. Son unas actividades abiertas a toda la ciudadanía, y en ese sentido hay algunas que necesitan inscripción, y entonces hoy empezamos, pero sobre todo, llamada a toda la ciudadanía, que no se crean que por no estar en el casal, por no venir habitualmente, no pueden participar en todas estas actividades. La mayoría de ellas son abiertas y, por supuesto, encantadas de que puedan participar, de que puedan venir y que se unan, que después seguramente van a hacer relaciones, van a hacer vínculos y van a ver todas las actividades que se hacen en la ciudad.
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0: Sí, además eso, las entradas se van a vender a un precio reducido para que pueda venir todos los que quieran, todas las personas que quieran, y es lo que un poco decía, ¿no?, esa visión transversal, pues que hay deporte, que hay actividades pues más técnicas, y hay cultura.
1: I acabem amb la castanyada.
0: Sí, acabamos la maravillosa castañada, que lo mismo es una actividad abierta, donde un grupo de personas mayores pues se disfrazan de castañeros y castañeras, donde asamos las castañas, donde, bueno, es un día de mucho disfrute, y bueno, lo mismo, ¿no? Pues a por ello, y pues eso, a celebrar que empieza el otoño, y que eso no implica que paremos nada, sino todo lo contrario.
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